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0: 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En Santiago,
1: 9 grados.
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1: 2 minutos faltan para las 9.
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1: En Santiago,
2: 9 grados.
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1: Un minuto falta para las 10.
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0: La temperatura en FM2. En Santiago.
1: 9 grados.
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1: 11:01.
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0: La temperatura en FM2. En Santiago.
1: 9 grados.
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1: 12 en punto.
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0: 12:31.
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1: Una con un minuto.
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0: 1:28.
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1: 2:01.
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1: 3:01.
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0: 3:27.
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1: Un minuto para las 4.
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0: 4:28.
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1: 2 minutos faltan para las 5.
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0: 5:27.
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1: 2 minutos faltan para las 6.
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0: 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En Santiago,
1: 8 grados.
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1: 3 minutos faltan para las 7.
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15: 7:00 a.m. en punto. ¡Feliz martes! Ya estamos levantados y sigue lloviendo. No olvides el paraguas y una buena chaqueta. Tenemos 8 grados en Santiago hasta ahora y quiero que esta mañana sea inolvidable. Así que partimos con toda la energía para que tengas un baile inolvidable. Bad Bunny abre transmisiones en el matinal de la Radio de los Dos.

Bad Bunny cuando tenemos 8 grados en Santiago con lluvia y en La Serena hay 11 grados también con lluvia. Recordemos que ayer se decretó estado de catástrofe en la región de Coquimbo y también en la zona de Huasco por las mismas lluvias, porque están bien intensas, y también hay clases suspendidas en la región de Atacama, región de Coquimbo, también en las comunas de la región de Valparaíso, específicamente en Petorca, La Ligua, Cabildo, Papudo, Zapallar, Quilpué, Villa Alemana, Olmué y Limache. Mientras que en la región metropolitana las clases están suspendidas para San José de Maipo, que está nevadísimo, ¿has visto imágenes? Está precioso, y también en Tiltil. Recuerda que durante estos días me puedes mandar tu reporte de la lluvia. Quiero saber cómo están las calles, cómo está tu ciudad, si necesitas alguna ayuda. Nuestro WhatsApp siempre está disponible en el más 569-9680-9211. ¿Dónde están mis bad guys? Espero que estén todo acostado. Billie Eilish en Levantados.

Pía, que hoy está de cumpleaños. Rodrigo Barraza y tu mejor amiga te mandan muchos saludos y te desean mucho éxito en química. Caliuchis, telepatía, NFM 2.

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0: vida con esta canción que DJ Bruchetti me dedicó. Igual es jote, ¿o no? Sí, te voy a acusar. Te recuerdo que Camila se va a estar presentando el 20 de noviembre en el Movistar Arena con su gira de despedida. Qué pena, pero un clásico que no te puedes perder. Y cuando son las 7 con 15 minutos, jugamos al... ¡Adivina quién! Me tienes que llamar ahora ya al 223-81-2046 o 223-81-2047 y participar. El premio, un regio pack de té Dilma, y no solo eso. Si ganas el pack de té Dilma, también vas a entrar al sorteo del viernes por un brunch en el Mandarín Oriental. ¡Qué regio! ¿Has ido a un brunch alguna vez? Es súper estupendo. Me tienes que hacer preguntas para descubrir el personaje. Si te respondo que sí, puedes seguir preguntando, y si te respondo que no, ¡chao! ¡Pescado, te cortamos! Sin piedad. Así que llámame. ¡Aló!
1: Hola, Tania, buen día.
0: Buen día, ¿quién habla?
1: Cari,
0: ¿de dónde nos llamas?
1: Voy camino a Estación Central al trabajo con esta lluvia.
0: Está lloviendo, ¡ánimo! Entonces sí, ahora llegó el momento de adivinar quién. ¿Puedes hacerme una pregunta?
1: ¿Es humano?
0: Sí, buena pregunta.
1: ¿Hombre?
0: No, mala pregunta, no, mentira. No, no es hombre, y si es humano, ¿quién será? ¿Aló?
2: Hola, buenos días.
0: Buen día, ¿quién habla?
2: Julian.
0: ¿Julian? ¿Junior? Buena, ¿y por qué te reí?
2: No,
0: te gusta, porque sabes que eres conocido. Sabes que eres conocido. Junior, no, bueno, adivina ya, ¿quién?
2: ¿Es mujer?
0: Sí, es mujer.
2: ¿Cantante?
0: No, no es cantante, Junior. Tendrás que volver a llamar para participar. Uno más. ¿Aló?
3: ¿Aló?
0: ¿Quién habla?
3: Maximiliano.
0: Maxi, te echaba de menos. Maxi, ¿adivina quién?
3: ¿Está vivo?
0: Sí, buena pregunta.
3: ¿Ha ganado premios?
0: ¿Algún reconocimiento por ahí? Sí, puede ser.
3: ¿Aparece en la televisión?
0: Sí, Maxi.
3: ¿Qué? ¿No es chileno?
0: Claro, no es chileno, sí. ¡Maxi!
3: ¿Es deportista?
0: No, Maxi, pero avanzó muchísimo el Maxi. Bueno, ¿vale la adivina quién? ¡Me encanta que me llames! Tú eres mi incondicional. Kid Voodoo y Mon Laferte, levantados cuando son las 7 con 18 minutos.

es posible que durante este mes supe todo del mundial, pero aún no sabemos cómo fue el vestido de Taylor Swift? Toma, The Fate of Ophelia en Levantados.

Yo pienso que pronto, pronto podrían liberar fotos de Taylor Swift como novia. Su vestido de ser regio. 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Hola Tania, nos escriben. Por favor, ¿le podrías enviar un enorme saludo a mi hijo Joaquín Melo Ormeño? Que tenga hoy un excelente día en su colegio.

0: Colegio Pumahue de Temuco, por favor. Tiene 6 añitos y te escuchamos todos los días de parte de sus papás y su hermana Valentina. ¡Juaco, qué rico que vayas camino al colegio! Pásalo bien, eres un niño fuerte, inteligente. Lo vas a pasar increíble, disfruta y te queremos mucho acá en FM2, no lo olvides. Hola.
1: Hola, hola, Tania Belén. Buenos días, qué rico escucharte otra vez.
0: Qué rico, qué
1: rico. Espero que lo hayas pasado muy bien en tus vacaciones.
0: Lo pasé re.
1: Y aquí vamos con todo el ánimo, vamos que se puede. Tenemos un día más de vida.
0: Eso hay que agradecer, es verdad.
1: Así que arriba el ánimo para todos los que querían quedarse en la casita y no los dejaron.
0: Es que
1: ánimo, ánimo. Que todos tengan un lindo día. La Natalie, la mía y el Max por acá.
0: Qué lindo mensaje, de verdad. Hay que agradecer, de verdad, que estamos sanos, que despertamos, que tenemos energía. Así que con todo el ánimo, si estás decaído, aquí estamos para levantarte. Eso sí, me tengo que ir a una pausita cortita. Ya volvemos con Levantados.
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0: En Concepción 9 grados y en Santiago 8 grados.
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0: súper, súper al colegio.
1: Súper, súper, qué bueno.
2: Le mandamos un saludo a mi papá y a la meme.
1: Ay,
0: porque
1: qué lindo.
0: Están trabajando.
1: Besitos para ella. A la meme ya la conozco, le he mandado harto saludo antes. Catito también escribe: hola, Tania hermosa. Gracias por lo hermosa. Feliz martes para ti. Tania, ¿podrías saludar a mi esposo Pablo, que hoy está de cumpleaños? Decirle que lo amamos mucho, que estamos orgullosos de él. Besitos de Cabrero. Un besito para Cabrero primero. Y feliz cumpleaños para Pablo, que lo pase increíble. Te queremos mucho. 7:36. Si te digo, ay, chichi. O si te digo, llora, guitarra. Si te digo que una aventura es más divertida, si huele a peligro. ¡Uy, me encanta! ¿Sabes de quién hablo, no? Claro, de quien nos saluda ahora, Romeo Santos, que hoy está de cumpleaños. 45 años está cumpliendo.
3: 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Te adelanto.
1: Pasito, pasito, cadera. Pasito, pasito, cadera. ¿Sabías que mucho antes de convertirse en el rey de la bachata, cantaba en el coro de su iglesia durante la adolescencia? Mira qué buen partido el hombre. Aunque su nombre real es Anthony Santos, eligió Romeo para reflejar su estilo más romántico.
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1: Bueno, igual le podemos decir a Anthony, ¿ya? Pero me suena más lindo Anthony. Fue el fundador del grupo Aventura con sus primos Henry, Mickey y su hermano Max. No solo canta, también compone. De hecho, todas las canciones que canta, él participó sí o sí en su composición.
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1: Y te recuerdo que este hombre que está cumpliendo 45 años vuelve a nuestro país. 20 de septiembre se presenta en el Estadio Monumental junto a Prince Royce.
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1: ¿Te acuerdas de la canción Infieles, creo que era, de Aventura? Oh, esa es buena, podríamos escucharla después, ¿o no? Ya antes lo vamos a celebrar con dardos en Levantados de FM2.

0: sus redes sociales, Luis Fonsi mostró parte de su nueva canción, ¿lo viste? Va a ser una bachata, así que estamos atentos a toda la nueva música de nuestro Lucho Fonsi. 7:48, ¿a quién tenemos por aquí? Hello.
1: Hola, Tania.
0: Hola.
1: Estás desayunando.
0: Buena, ¿qué cosa?
1: Al colegio.
0: Qué rico.
2: ¿Y dónde estamos?
0: ¿Dónde estás?
1: En la casa para ir al colegio.
0: ¡Qué bacán!
2: En Chillán.
1: En Chillán, en Chillán está lloviendo.
0: ¡Está lloviendo!
1: ¡Chao!
0: ¡Chao! En Chillán, sí, hay 11 grados de máxima en Chillán. ¡Qué rico! Espero estén comiendo un rico pancito. Y ahora sí que sí, jugamos al... ¿Adivina quién? ¿Quién? Llámame ahora al 22381-2046 o 22381-2047. Te explico brevemente el juego si te estás sumando recién a nuestra sintonía. Me tienes que hacer preguntas para descubrir el personaje. Si te respondo que sí, vuelves a preguntar. Si te respondo que no, ¡Bruchetti te corta! Ya sabemos que no es hombre, que está vivo, que es humano y que no es chilena. O sea, si no es hombre, es mujer, pues ya no van a preguntar de nuevo si es hombre. Ah, me preguntas y adivina quién. ¡Aló!
3: Hola.
0: ¿Quién habla?
3: María.
0: ¿Puedes bajarle el volumen a la radio, por favor, para escucharte mejor? ¿Adivina quién? Juega conmigo.
3: ¿Es colombiana?
0: No, no es colombiana. ¡Qué ternura! ¡Me derrito! Recuerda que estás participando por un pack de té Dilma. Hello.
4: Hola.
0: Hola, ¿quién habla?
4: Valentina.
0: Valentina, ¿estás lista?
4: Sí.
0: ¿Adivina quién?
4: ¿Latinoamericana?
0: No, no es latinoamericana. Ya saben de dónde puede ser, pues si no es de Latinoamérica. Ya, pues ya, pues. ¡Aló, buen día!
5: Hola.
0: Hola, ¿tu nombre?
5: Tito.
0: ¿Tito?
5: Sí.
0: Buena, Tito. Ya, Tito, ¿estás listo?
5: Sí.
0: ¿Adivina quién?
5: ¿Es de Estados Unidos?
0: ¡No, Tito! ¡Te quiero mucho, Tito! Sigue llamándome. Vamos a seguir jugando cuando son las 7:50. ¿Supiste que BTS ganó el Mundial de Canciones de FM2? ¡Sí! Aquí lo celebramos con Jin. Don't Say You Love Me en Levantados.

0: Hola Tania Belén, buenos días
1: Hola.
0: Patricia desde Rengo, con una
1: Buena.
0: lluvia negro, negro
1: Oh,
0: aquí,
1: oscuro,
0: llueve,
1: oscuro.
0: llueve, llueve. Vamos camino a dejar al Rafa al colegio y luego arrancamos al trabajo. Que tengan buen
1: Oh,
0: día.
1: tú también, ánimo, maneja con cuidado, ¿ya?
2: Hola Tania, soy
1: Hola.
2: Amelia. Estamos
1: Amelia.
2: atrasados
1: ¿Por qué?
2: porque me quedé dormida.
1: Mírenla.
2: Besitos.
1: ¿Por qué se anda quedando dormida la Amelia? Nah, te perdonamos, Amelia. Oye, son las 7:57 minutos. Yo no lo puedo creer que avanza temprano, o sea, rápida la mañana contigo. 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Nos tenemos que ir a la tanda cortita. Recuerda que estamos jugando a la Adivina Quién. Vamos y volvemos.
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1: 7:58 minutos.
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1: Con días así hace falta alguien para regalonear, ¿cierto? Diego Bruchetti, vente.
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8:07 y nuestro corazón está en la región de Coquimbo, que te recuerdo fue declarada estado de catástrofe. Pero ¿cómo podemos ayudar en este temporal? Yo te voy a contar, porque una opción es a través de voluntariados. Solo tienes que tener entre 18 y 20 años y muchas ganas de colaborar y apoyar a las comunidades afectadas. Otra opción es aportar plata a través de Desafío Levantemos Chile. A través de sus redes sociales está la cuenta para que aportes. Además, comunas como Las Condes y La Florida tienen campañas activas para enviar ayuda a La Serena y Ovalle, ¿ya? Así que anota eso para que todos ayudemos. Les mandamos un abrazo grande a todos los que nos escuchan en la 105.3. 8:07, súmate a la ayuda mientras sigue la música. Es Maluma con Amor de mi Vida. Sigues en FM2.

Y si volvemos al 2002 con los ojos bien delineados, los pantalones a la cadera y ropa negra, Avril Lavigne nos traslada con Complicated en Levantados.

0: Complicated nos cantaba Avril Lavigne. Y Complicated está en la Divina Ken. 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Hola, hola.
1: Hola, Tania, ¿cómo estás? Buenos días.
0: Bien, ¿quién habla?
1: Richard.
0: Richie, ¿adivina quién?
1: Primero que nada, saludo a la señora Elgueta, que hace su trabajo.
0: Un saludo, besitos para ella.
1: ¿Adivina quién?
0: Sí.
1: ¿Española?
0: Sí. A ver. Dale, Richie, vuelve a preguntar.
1: Ay, expositora.
0: ¿Qué? No te entendí nada. ¿Aló? Esther. ¿Aló?
1: ¿Aló? ¿Aló? A ver, dijimos que española, mujer.
0: Sí. ¿Aló? Pero dilo, dijiste 1, 5, 4, 3.
1: Esther Expósito.
0: No te puedo creer, Richie, que al fin llegó el día en que la chuntaste. Es que no lo puedo creer. Año tras año concursando. Tienes que decirme. Atento, Richie, ojo. Tienes que decirme cómo se llama la pareja de Esther Expósito.
1: Ay, pero
0: está súper conocido, po.
1: El papel.
0: Sí, el papel. Richie. No lo puedo creer, te ganaste el pack de té Dilma. Y más encima entras al sorteo del viernes para ganar un brunch regio para invitar a esa pinche que andáis teniendo, si yo te cacho.
1: Ay, qué bueno. Oye, la hice, me ayudó, así que la vamos a compartir.
0: Sí, pues comparte, muy bien. Oye, escríbenos al WhatsApp ya para que te mandemos, para que nos coordinemos. No lo puede creer. Te quiero mucho, Richie. Chao. Qué buena. La Esther Expósito tendrá como una versión Polly Pocket. Sería bien bacán, yo la compraría. Martin White y Cat Eyes en Levantados de FM.

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0: Nos olvidamos de la lluvia. DJ Bruchetti, tráeme un agua G-Coco, porfis. Omar Kurtz, NFM 2.

0: tomamos una agüita de coco, escapando de la lluvia de Santiago y de todo Chile en FM2. 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Yo te iba a decir que íbamos a ir jugando, pero el Richie ya adivinó. Bueno, se vienen más sorpresas a la vuelta de la tanda en Levantados.
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0: En Antofagasta 16 grados y en Santiago 8 grados.
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17: Sigue y sigue la lluvia y atención porque esto no va a parar por los próximos días. De hecho, la Dirección Meteorológica de Chile anunció 4 nuevos sistemas frontales para esta semana. El nuevo sistema frontal partiría hoy y afectaría a las regiones entre Atacama Atacama y la Araucanía, aunque en Santiago va a ser muy leve ya. Estaba lloviendo, pero suavecito. Y el jueves se viene un nuevo sistema frontal, el tercero, que va a afectar desde la región de Valparaíso hasta la región de Aysén y se va a mantener hasta el viernes. Y un cuarto frente va a aparecer el sábado, afectando al centro sur y sur de nuestro país. Esperemos que no sean tan fuertes, sí, como los que hemos tenido, porque mucha gente está afectada con esta situación. Y a todos los que lo están pasando mal, ojalá tengan un respiro y, por supuesto, aquí cabe recordar que estamos atentos a todo y recibiendo toda la información que sea necesaria repartir para ayudar de alguna manera, ¿ya? 8:33, la lluvia cae y se siente fuerte el invierno. EGP en FM2.

nos acompañen esta mañana de martes, porque Big Girls Don't Cry. Y ahora nos vamos a poner modo Rosalía, porque cada vez queda menos para sus conciertos en nuestro país. 24, 25, 27 y 29 de julio se va a estar presentando y nosotros tenemos una campaña. Queremos que Rosalía invite a la Vale Zaini al confesionario. ¡Sí! Que ella invita a gente para apelar al ex y la Vale tiene harto para apelar al ex, así que súmate a la campaña, te dejamos un video en nuestras redes sociales para que lo vayas a comentar, para que etiquetes a Rosalía e invita a la Vale. Estaría muy bueno, ¿te imaginas la Vale después sentar? ¡Qué orgullo ahí hablando, exponiendo a los ex feos! 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Ternura para el café. 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Ahí voy a estar yo porque voy al concierto el sábado. Voy con el Bruchetti más encima. Mientras vas a participar, aquí nos vamos a quedar con la canción que cierra el confesionario. Adivina. La Perla. Rosalía en Levantados.

agua. Cuidado con el auto que viene cerca para que no te moje. Muévete con estilo. Luce esas botas de agua y disfruta del levantados. Es Beyoncé y Jay-Z, Crazy in Love, en FM2.

0: 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Nos vamos a una tanda, pasó nuevamente otra hora, mira qué rápido. Vamos y volvemos.
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0: 3 minutos para las 9 de la mañana.
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0: No se te ocurra romper mi corazón ya, Dua Lipa en Levantados.

9:04. La semana pasada te contamos que si por causa de las lluvias llegas tarde al trabajo, presta atención, tu empleador no puede descontar parte de tu sueldo, ni tampoco puede ser causal de despido. Y ahora la dirección de trabajo sumó otro recordatorio: si no hay agua potable en tu establecimiento, no se puede trabajar. Nadie te puede obligar a quedarte ahí. Recuerda que los empleadores deben garantizar la seguridad y la salud de las personas y priorizar su bienestar antes de seguir con la jornada laboral en caso de una emergencia como la que estamos viviendo ahora. Esto incluye asegurar el agua potable, evacuar e interrumpir las labores ante un riesgo grave y respetar las ausencias justificadas sin aplicar descuentos ni despidos, ¿ya? Recuerda que en caso de que esto no se cumpla, puedes hacer, por supuesto, la respectiva denuncia a la dirección del trabajo. 9:05. Con esta lluvia, capaz salgan unas sopaipillas. ¡Qué rico! Es Ali Yorgaki en FM2.

0: mañana con 8 minutos. 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
0: Ojalá que Juanes cante esta canción para tu amor en Levantados.

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0: En Puerto Montt, -4 grados y en Santiago, 9 grados.
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6: Que estemos aquí es por destino o casualidad. Destino, obvio. Es Melendi Hash en FM2.

0: sí o sí es destino es que estemos en este momento junto a nuestra querida Clínica Ser. Y ya nos encontramos cuando son las 9:34 con Rocío Mazzarelli Burgos. Ella es tecnóloga encargada del área de andrología de la Clínica Ser y actualmente regia ella porque está cursando un diplomado internacional en embriología clínica. ¡Qué seca! Bienvenida al Levantados, Rocío.
1: Muchas gracias.
0: Qué bueno. Acércate.
1: Estoy muy emocionada de estar acá.
0: Sí, estás ansiosa de conversar algo tan importante porque hoy vamos a hablar de un tema que puede afectar mucho a los que nos escuchan, la fertilidad masculina.
1: Absolutamente.
0: Y de eso quiero justamente preguntarte, porque cuando hablamos de fertilidad, casi siempre pensamos en la mujer primero, ¿cierto?
1: Así es.
0: Eso pasa. ¿Qué es la andrología? ¿Qué rol tiene y por qué es tan importante que los hombres también evalúen su fertilidad, Rocío?
1: Es un temazo. O sea, la andrología poco se habla, siempre se habla de la mujer, de la ginecología. Encuentro que es un tema súper importante poder sacar ese tabú y hablar del hombre.
0: Claro.
1: De decir, la andrología es la área que se especializa en la medicina reproductiva del hombre.
0: Perfecto, específicamente del hombre.
1: Y me encanta hablar de lo que hacemos como tecnólogos médicos detrás de cámaras, por así decirlo, que se visualice el trabajo que hacemos.
0: Por supuesto.
1: Estudiar directamente estas muestras peculiares que llegan al laboratorio y ahí en el laboratorio vemos reflejado exactamente cómo vive la persona.
0: Claro.
1: Sobre todo los hombres. Así que me alegra mucho poder hablar de este tema.
0: Sí, súper importante, porque existe la idea de que si una pareja tiene dificultades para lograr un embarazo, el problema suele estar en la mujer. Es como a quien primero le prestamos atención. ¿Qué dicen realmente las cifras sobre el factor masculino?
1: Las cifras son súper claras, o sea, es 50-50. La responsabilidad es compartida.
0: ¿50-50?
1: Sí, o sea, puede ser factor masculino o factor femenino. A veces son causas mixtas, por ejemplo, pero son claras. O sea, usualmente el embarazo es compartido y se debe evaluar ambos factores.
0: ¿Pero al mismo tiempo?
1: Idealmente al mismo tiempo.
0: Ya, no como primero veamos si tú y después voy yo.
1: Sí, también aparte, ¿para qué estamos con cosas? O sea, las mujeres pasan un periodo de inyección, entrada a pabellón, si es que tiene que estudiarse. El hombre es tan fácil como ir a la clínica, dejar un frasco y nosotros nos encargamos de lo demás.
0: Es verdad.
1: Es tan fácil.
0: La naturaleza con nosotras. Bueno, eso porque somos fuertes, por eso existe. Les quiero recordar que estamos conversando con Rocío Mazzarelli Burgos, tecnóloga encargada del área de andrología de la Clínica SER. Y tú también nos puedes dejar tus preguntas a través de nuestro WhatsApp, que es el más 569-9680-9211. Rocío, te quiero preguntar, ¿qué tan importante es el estilo de vida? ¿Cómo influye en la calidad de los espermatozoides? ¿Y qué cambios pueden marcar una diferencia? Porque está directamente relacionado, ¿verdad?
1: Directamente, o sea, es vital. El estrés crónico que se vive hoy, la mala alimentación, los malos hábitos alimenticios.
0: El sedentarismo también.
1: Absolutamente. O sea, cuando llegan las muestras, nosotros vemos realmente a la persona a través del microscopio.
0: ¡Qué fuerte!
1: Sabemos cómo vive y si es que mejora su hábito alimenticio y todos sus hábitos en general, vemos también la mejora.
0: Te lo voy a preguntar de una manera muy coloquial y bien gráfica para que lo entendamos. ¿Es cuánto se mueven los espermatozoides en el microscopio?
1: No directamente, o sea, eso es lo interesante, que no solo vemos cuántos hay ni cuántos se mueven, sino la calidad para poder fecundar.
0: Perfecto, o sea, si nosotros mejoramos nuestros hábitos de vida, la alimentación, hacer más deporte, vamos a influir directamente en la calidad de los espermatozoides.
1: Absolutamente, o sea, hábitos como, por ejemplo, tener el computador en las piernas,
0: ¿ya?,
1: aumenta la temperatura testicular y eso favorece, va decreciendo obviamente la calidad espermática.
0: Y, mira,
1: por ejemplo, usar ropa interior ajustada en exceso, se nota enseguida cuáles son los hábitos, como te digo, de la persona.
0: Algo tan práctico como eso.
1: Sí.
0: Qué importante es visibilizarlo. Si cambio los hábitos, ¿en cuánto tiempo se va a ver como el cambio? ¿Se va a ver reflejado en la calidad de los espermatozoides?
1: Los espermatozoides hacen este ciclo de 3 meses. Entonces,
0: ya,
1: si una persona tiene buenos hábitos, en 3 meses se pueden ver mejorías significativas.
0: O sea, si yo me planifico para poder ser papá o mamá en cierta, no sé, yo quiero en tal año, ¿puedo empezar a cambiar mis hábitos desde ya para tener un mejor resultado? ¿O cómo programarlo?
1: Sí.
0: Mira qué interesante. Ya vamos a seguir conversando con Rocío Mazzarelli Burgos, tecnóloga médica de Clínica SER, porque Rocío y Clínica SER son nuestras one and only. Es Adele en Levantados de FM2.

0: 5 minutos y de la dulce voz de Adele nos pasamos a la dulce voz de nuestra querida Rocío Mazzarelli Burgos, que habla tan suavecito ella. Me encanta. Tecnóloga encargada del área de andrología de la Clínica SER, estamos hablando de fertilidad masculina. Y cada vez que escuchamos más sobre mujeres que congelan sus óvulos, ¿verdad? Lo hemos hablado muchas veces acá en El Levantados. Y quiero saber si los hombres también pueden preservar su fertilidad.
1: Tania, me encanta que hablemos de este tema. Es un tema que se habla muy poco, se habla mucho de congelar óvulos, que las mujeres tenemos un reloj biológico.
0: Claro.
1: ¿Qué pasa con los hombres? O sea, a medida que pasa el tiempo, la calidad espermática va también disminuyendo. Es importante que los hombres tomen conciencia de eso. Y qué mejor que preservar tus espermatozoides cuando estás en la mejor parte de tu vida, a los 20 años, a los 19 años. Guardar tu mejor reserva genética. Ahí los espermatozoides se les pausa el tiempo.
0: Quedan jovencitos.
1: Quedan jovencitos. Y sobre todo en otras circunstancias, por ejemplo, lamentablemente si hay que enfrentar una quimioterapia, ¿por qué no guardar esos espermios?
0: Verdad, totalmente.
1: Para después ser padres, o si un hombre quiere desarrollarse ahora y a los 40 años ser padre, ¿por qué no guardar esta reserva espermática? Claro. Y así, o sea...
0: ¿Y en qué situación es recomendable congelar espermatozoides? ¿A qué edad, por ejemplo? Porque tú me decías los 19, 20 años, pero alguien que tiene 30, por ejemplo.
1: También, es que en realidad depende ya. Absolutamente. Pero siempre la calidad va entre los 18, 30 años, que también es la edad que se puede donar espermatozoides. Aprovecho de dar el dato.
0: Es verdad, también puedes donar, totalmente cierto. ¿Y cómo es el proceso si alguien quiere congelar espermatozoides? El hombre llega a la clínica, ¿y qué pasa?
1: Bueno, debe depositar su muestra en un frasquito y ahí hacemos todo. O sea, es
0: ¿y eso nomás?
1: Fácil, exacto. O sea, las mujeres debemos pasar por un pabellón, inyecciones, súper invasivo. Y los hombres van un ratito, depositan su muestra y nosotros nos encargamos de todo en clínicas.
0: Un trámite, un rapidito.
1: Exacto.
0: Rocío, tenemos preguntas. Michelle comenta, hola Rocío, qué maravilla escuchar y educar a la gente un poco más sobre este tema.
1: Así
0: ¿hay
1: es.
0: Alguna señal que un hombre pueda ver que le indique que su calidad de espermios es mala? ¿Algún color, algún tipo de dolencia?
1: Sí, usualmente los hombres lamentablemente suelen ir cuando ya sienten dolores. En realidad depende de cada caso. Si la cantidad suele ser muy poca, si es demasiada también es extraño. Un color más traslúcido de pronto.
0: ¿Ya?
1: Siempre se recomienda ir con un especialista, por supuesto.
0: Igual, de repente, cuando tú quieres ser papá un día, qué sé yo, igual podrías, antes de llegar a pensar, llegar a sentir algún tipo de síntoma, tú igual puedes decir, ¿sabes qué? Me voy a hacer un examen para ver.
1: Sí, un espermograma.
0: Claro.
1: Es tan fácil. Vemos, nos demuestra un panorama completo, solo un examen. Así que siempre he recomendado que puedan asistir a la clínica y hacerse un espermograma.
0: Yerko también nos comenta, con mi señora intentamos 3 años en que quedara embarazada y el ginecólogo le recomendó realizar una dieta acorde a ella. Es vegetariana desde los 12 años. Realizó la dieta del genotipo y a los 3 meses quedó embarazada. Ahora es una cosita que tiene 8 años y tenemos el segundo que tiene 4.
1: Me encanta, qué buena
0: la
1: historia.
0: Dieta está relacionada.
1: Absolutamente,
0: también.
1: La dieta está ligada absolutamente. O sea, el estilo de vida en general, la forma en cómo llevamos la vida. Todo.
0: Es crucial.
1: Es
0: muy importante. Recordemos entonces las recomendaciones para cuidar la calidad de los espermatozoides, porque hablábamos de la temperatura, por ejemplo.
1: La temperatura, sí, ¿no? Pasar mucho tiempo sentado, con el computador en las piernas, comer bien, alimentarse bien, dormir bien.
0: Qué importante es dormir bien.
1: Dormir bien, muy importante.
0: Mucha gente sufre de insomnio, todas esas cosas también. Llevas una vida más estresada, el estrés es súper dañino, entonces quizás mejorando tu calidad de vida puedes mejorar un montón de problemas que pueden venir después.
1: Absolutamente que sí.
0: Y nos llega una última pregunta. Si se congelan espermatozoides joven, 20 años, ¿se deja pasar toda la información de ADN que esa persona pueda pasar con el desarrollo de su edad avanzada? Cuando digo información, aprendizajes aprendidos, ejercicios, cuerpo, etcétera, lo que se desarrolla al avanzar la edad.
1: En realidad, cuando uno criopreserva espermatozoides, guarda la información del momento. Y información genética, esa información genética va a ser de ese momento. Entonces se congela el tiempo ahí. Así es.
0: Ay, con toda la energía a los 20 años, pues,
1: sí,
0: claramente.
1: Preserven su espermatozoide, preserven su fertilidad.
0: Vamos
1: muy
0: a preservar.
1: Importante.
0: Muy importante. Rocío, gracias por acompañarnos. Te dejo el micrófono para que invites.
1: Me gustaría invitar a la gente, si eres un joven saludable, que te gustaría ayudar a familias, a una mujer o pareja, a hacer familia, valga la redundancia, puedes ir a donar espermios, ser un acto altruista. Además tiene una compensación económica bastante conveniente para personas jóvenes.
0: Claro.
1: Así que recomendadísimo. También quiero mandarle un saludo al todo el al equipo que conforma la clínica SER.
0: Ay,
1: tremendo equipo, sobre todo a los colegas de laboratorio. Y a mi familia que me está escuchando.
0: Te está escuchando, un saludo a tu familia. Debe estar orgulloso porque lo hiciste regio.
1: Ay, gracias.
0: Explicaste todo muy bien, así que esperamos verte nuevamente en el Levantado.
1: Gracias, también, eres muy amable.
0: Lo poco que yo quiero es que vayas a Clínica SER y te hagas el espermiograma. Es Morat en Levantados.

0: Para mí es realmente una tortura cada vez que queda poquito para las 10, porque eso significa que te dejo. Gracias por esta sintonía, por empezar este día con nosotros. Recuerda que estamos atentos siempre a todo lo que ocurre a lo largo de todo nuestro país con los sistemas frontales, con la lluvia. Si podemos ser, dar un granito de arena para poder ayudarte, abrir nuestras líneas para que tú puedas pedir la ayuda necesaria, aquí estamos en el más 569-9680-9211. Lo pasamos bien hoy día, me encantó estar contigo de vuelta, así que te invito a que recomiendes el Levantados y mañana nos encontremos a las 7. De 7 a 10, diles cortito, son 3 horas para empezar bien la mañana, ¿te parece? ¡Te quiero mucho! ¡Chao!
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0: 9:58.
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16: ¿Cómo estás? Abrimos esta nueva edición de la revista de FM2 con toda la energía, porque sí, es martes de horóscopo, en un día bien especial, ¿eh? Porque se está dando un fenómeno astrológico. Atención, quienes les gusta la astrología, porque en este momento está ocurriendo entre el 20 y 21 de julio, o sea, hasta hoy, varios planetas lentos que se sincronizan alrededor del grado 4. ¿Qué significa esto? Es una configuración que muchos astrólogos interpretan como un momento de cambio profundo. Por ejemplo, tienes a Júpiter que expande, Urano transforma, Neptuno inspira y Plutón regenera. El grado 4 simboliza la construcción de bases sólidas, llevar una visión a la realidad. O sea, es un tiempo de sembrar estructuras nuevas y de seguir avanzando. ¿Te hace sentido? Bueno, seguiremos revisando los diferentes signos en este Día Mundial del Perro. Sí, un saludo a todos los peluditos fieles que entregan tanto cariño a diario, incondicionales con su amor. Y además que tenemos... ¿Qué más tenemos?
1: Partimos revisando la portada musical de hoy.
16: Porque esta mañana David Bisbal abre la portada musical y está preparando motores para su concierto del 6 de octubre en el Movistar Arena. Hoy nos canta Dígale, aquí en 2, la revista de FM2.

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1: Y este 23 de julio se acaba por fin Mercurio retrógrado y también calza con que ya estamos con todo el Leo Season, una temporada ahí para sacar brillo, toda la luz, todo ese sol interior que traemos. Recordemos que además el sol es el astro propio de Leo. Bueno, igual hay un periodo como de sombra que se llama, que dura hasta el 6 de agosto, pero veremos qué le depara a cada signo durante esta temporada intensa. Para Aries, la semana parte con paciencia a prueba, pero desde el jueves sentirías que todo empieza a fluir. Esa conversación pendiente podría terminar mejor de lo que imaginas. En el amor, atrévete a decir lo que piensas. En el caso de Tauro, es momento de ordenar cuentas, ideas y hasta el closet. Después del 23 notarás que las decisiones se sienten mucho, mucho más claras. Un panorama inesperado también te sacará de la rutina. En el caso de Géminis, tu signo sintió fuerte Mercurio retrógrado, ya que Mercurio, recuerda que es tu planeta regente, pero ya viene el alivio. Esta semana recuperarás el ritmo y aparecerán respuestas que llevabas días esperando. Confía en tu intuición.
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1: Cambiamos de página ahora para escuchar a unos muchachos románticos y apuestos que revolucionaron la época 2000era. Backstreet Boys con As Long As You Love Me, NFM.

Cambiamos de página en la revista de FM2. Y atención que Karol G le hizo honor a la canción que estamos escuchando, Latina Forever. Y de hecho anunció que Becky G y Elena Rose abrirán algunos de sus shows en Estados Unidos y en Canadá. Ambas formarán parte del Tropi Tour como teloneras y a ellas también se suma la artista colombiana Gracie. ¿Te gustaría que una de ellas abriera sus shows en Chile? Ahora todos quieren una colombiana. Recuerda que La Bichota llega al Estadio Nacional en Santiago con su Tropi Tour 28, 29, 30 y 31 de enero de 2027. Porque ella siempre nos cura el cora con su música y por eso hoy nos quedamos en su compañía aquí en FM2, la radio de los dos.

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Les dejo un segundito a la vuelta. Continuamos.

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1: 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En Santiago,
0: 9 grados.
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0: ¿Sabes? No pido nada más que me acompañes esta mañana a escuchar Rake, aquí en 2, la revista de FM2.

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2: Aquí me pillas concentrado revisando mi bola de cristal. A ver qué más tenemos por acá. Vamos con Cáncer. Sigues en tu temporada y eso se nota. Aprovecha estos días para cerrar ciclos, dejar atrás malos entendidos. El fin de semana trae buenas noticias familiares. Qué bueno eso para ti y tu corazón. En el caso de Leo, calentando motores para tu temporada. Claro, una oportunidad laboral también podría aparecer cuando menos lo esperes. Laboral y también personal, ¿eh? Pero algo nuevo, novedoso. Y algo importante, no minimices tus logros. Virgo, tu capacidad para organizar será clave esta semana. Lo que parecía un caos empezará a tomar forma, así de a poquito y todo. Alguien buscará tu consejo y tendrá razón al hacerlo. Tan deep. Aquí las predicciones, ¿cierto? Bueno, de Virgo nos pasamos ahora a Sagitario porque escuchamos a una tremenda artista, Taylor Swift, con Cruel Summer, en la radio de

si suspiraste antes de que empezara, esta canción ya hizo su trabajo. 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

0: atención, atención, tenemos cumpleañero.
1: Hola.
0: Porque ya son...
1: Es un placer.
0: 45 años de... Romeo Santos. Y te ves muy bien a tus 45 años, Romeo Santos. ¡Feliz cumpleaños a nuestro querido rey de la bachata! Porque aunque nació y creció en el Bronx, en New York, sus raíces son latinas, su padre dominicano, su madre puertorriqueña, que es lo que es. Y antes de conquistar escenarios, él cantaba en el coro de su iglesia. No invitaba a copas todavía. Ahí comenzó a desarrollar su voz también. Y el grupo Aventura, fíjense que no siempre se llamó así. ¿Sabían que sus inicios se llamaban los Teenagers? Que es una adaptación de la palabra inglesa Teenagers. Pero lo escribían así como en versión latina, como Spanglish, ¿cachai? Romeo Santos ha estado al menos 6 veces en nuestro país. Y ya queda menos para su 7ª vez este 20 de septiembre. Por aquí nos quedamos junto a él con Eres Mía en FM2.

¿Y Jimin aún está esperando respuestas sobre los conciertos de BTS en Chile? Ya suena Who en FM2, la radio de los dos.

Y momento de una pausa de mitad de programa, pero no nos vamos así nomás, porque como tenemos predicciones del horóscopo, también tenemos predicciones musicales. Solo para ti. Camila estará presente en nuestro futuro próximo. Solo para ti. Y también se le sumará Billie Eilish. Y si no sabes cómo viene tu destino, mira, más adelante veo en tu camino.

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1: Falta un minuto para las 11 de la mañana.
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6: Sam Smith y John Legend nos abrigan el corazón con el romanticismo de Lay Me Down en FM2 y FM2.cl. Yes.

y esta campana dice una sola cosa. Momento de seguir revisando las predicciones de esta semana. Vamos con Libra. Después de días de dudas, llega un poco más de equilibrio. Es una buena semana para reencontrarte con amigos o con retomar quizás un hobby, ¿no?, que habías dejado por ahí de lado. Pero un momento de reconexión. Eso es lo importante, Libra. Para Escorpio, no todo merece una respuesta inmediata. Baja un poquito ahí como las ansias que podrías sentir y espera sobre todo hasta el jueves antes de tomar decisiones importantes. En el caso del amor, tienes que transitar desde las suposiciones, lo que tú crees que está pasando, a las conversaciones, la realidad de lo que está pasando. En el caso de Sagitario, a ver, ¿qué está pasando? Se vienen cambios de planes, pero esta vez serán para mejor. Sí, vamos. Una invitación espontánea podría terminar siendo el mejor momento de la semana. No, hay que estar atentos a eso. ¿Qué invitación será? Bueno, por aquí ya llegó Camila a cantarte una canción que es solo para ti. Nos quedamos junto a ellos en FM2, la radio de los dos.

y ojalá que los rumores de Rihanna de que vuelve a la música se hagan realidad. Por el momento la escuchamos con Love on the Brain en todas las plataformas de la radio de los dos.

0: hay páginas que vale la pena guardar. 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
1: Atención si ya contaste el ahorro mínimo para el subsidio de ahorro 2026. Esos 163.380 pesos deben estar depositados y disponibles en tu cuenta de ahorro para la vivienda como máximo el día anterior al inicio de tu postulación. Ojo con eso, ¿eh? No esperes al mismo día de la postulación para hacer el depósito, porque es posible que el saldo aún no aparezca registrado, no cumplas ese requisito y te pierdas la posibilidad de este subsidio. Así que revisemos. Atención, porque debes postular al menos con un cónyuge, conviviente civil, conviviente, hijo o hija. Y las personas de 60 años o más pueden postular solas. Tienes que estar inscrita en el registro social de hogares, pero no superar el 70% de la calificación socioeconómica. Y recuerda que las postulaciones estarán abiertas hasta el 7 de agosto.
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1: Por mientras, te invito a continuar la mañana con más música, porque estos días nublados están perfectos para escuchar a Coldplay, que se lució también ahí en la final de la Copa del Mundo. Fix You, en la 98.5.

0: Y nos vamos a una pausita, pero aprovecho de comentarles quienes estaban preguntando de nuevo como Eyal, oye, ¿qué onda la información que diste al principio con los planetas y todo? Bueno, mira, les recuerdo, esta alineación que hay con los astros, tenemos primero la particularidad de Júpiter, ya ese planeta está relacionado con la expansión, Urano, la transformación, Neptuno, la inspiración y Plutón, la regeneración, lo cual genera un momento de mucha renovación, de como nuevas estructuras y que esos cambios profundos que vienes haciendo hace tiempo, ahora los puedas de verdad llevar a la realidad. Es como o cambias o te transformas o vas a seguir lupeando siempre igual. Así que, amiga, amigo, ahora es cuando. Les dejo un segundito, nos vamos a una pausa y ya volvemos con más revista de FM2.
1: 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En Santiago,
2: 10 grados.
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0: Continuamos junto a Billie Eilish, que ya nos canta Chihiro en la 98.5.

0: hora de revisar las predicciones del horóscopo en la revista de FM2.
1: Nos vamos con los últimos tres signos a ver qué pasa en esta semana para Capricornio. Tu esfuerzo al fin empieza a dar resultados. Si estabas esperando una confirmación o una respuesta, podría llegar antes de lo que tú crees. Date también un espacio para descansar. Importante eso. En el caso de Acuario, las ideas vuelven a fluir y sentirías ganas de comenzar proyectos nuevos. Eso sí, termina primero lo que ya empezaste. Y un mensaje inesperado te sacará una sonrisa. Menos mal, alguna sonrisita que caiga. Para Piscis es una semana ideal para escuchar tu intuición. Y después del 23, sentirás menos confusión por si estás justo en un proceso de reflexión y tomar decisiones, y más claridad precisamente para seguir adelante. El fin de semana promete momentos especiales con personas cercanas, así que quédate cerca ahí de la gente que tú quieres. Continuamos ahora con Denise Rosenthal y Mala Rodríguez, que te dicen que estás en agua segura. Así que avanza con confianza y ya las escuchamos en FM2.

0: Agua segura.
1: Quedan solo 3 días para los shows de Rosalía, no se puede creer. Comenzamos la cuenta regresiva con Despichá en FM2, la radio de las dos.

0: pasar.
1: Y atención, que quedan solo 3 días para que Rosalía nos diga hola, sí, aquí en Chile, con lluvia y todo. Y a propósito de eso, que estamos expectantes a su regreso a nuestro país, te cuento que en redes sociales se viralizó la anécdota amorosa que la cantante colombiana Juliana contó en el confesionario de Rosalía en Bogotá. Un ex le dijo: contigo no me importa el físico, pensando que era un cumplido.
2: ¿Qué? ¿Cómo?
1: Ella respondió que desde ese momento decidió no conformarse con alguien que no la viera como una mujer increíble.
2: No lo puedo creer.
1: Ese sí que es un perlavo. Y Rosalía celebró su respuesta y aplaudió su amor propio. Bueno, estamos ahí con la inquietud. ¿Qué famosa chilena crees tú que se merece contar su experiencia con un ex en el confesionario? Arde ahí, primer plano, ese cupé, hay que decir todos. Ardan, ardan, ¿qué se vendrá ahí? Empezamos la previa ahora a sus shows del 24, 25, 27 y 29 con Yo por ti, tú por mí, aquí en 2, la revista de FM2. Yo por ti, tú

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1: Olivia Rodrigo trajo la mejor de las curas, su música, y se queda junto a nosotros aquí en 2, la revista de FM2.

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0: Y así llegamos al final de esta revista de FM2. Muchas gracias por la sintonía. Soy Eyal Meyer y recuerda, si quieres revivir las predicciones, aprovechar de revisar con más detalle, puedes revivir todos los programas en FM2.cl. Ahí los puedes escuchar ahí, completitos. Le damos el pase ahora a un nuevo dedicado junto a Vale Saini, que ahí debe estar por... Ahí está, pues ahí está, se asoma ahí la Vale. Así que ahí les dejo con ella y nosotros nos encontramos mañana, siempre aquí en la Radio de los Dos. Abrazo grande para ustedes, besos. Chao, chao, que estén muy bien.
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1: Faltan 3 minutos para las 12 del día.
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10: Atención, Leo, porque mañana comienza oficialmente su temporada. Desde este 22 de julio, el sol entra en el signo de Leo, dando inicio a una etapa que, según la astrología, estará marcada por la confianza, la creatividad y las ganas de brillar. Es un buen momento para atreverse a empezar proyectos, mostrarse tal como uno es y dejar de esconder esos talentos que muchas veces quedan guardados.

0: energía leonina también invita a fortalecer la autoestima, disfrutar más, celebrar los logros y conectar con lo que realmente nos hace felices. ¿Quieres saber qué se viene para ti? Entonces llámame a mi número místico, aquí.
1: Llámanos al 22381-2046 o 2047.
0: Ese es mi número. Y partimos este martes místico en Dedicados con un Libra de tomo y lomo. Bruno Mars nos canta Just the Way You Are. ¡Bienvenidos!

0: 223-81-2046. Siento presencias aquí en el estudio, van apareciendo de a poco. O 2047, bueno, ese es mi número. Quiero que mi teléfono suene para verte las cartas. No temas, solamente apertura para ti. ¿Qué te espera esta temporada de Leo? Yo quiero pasión, yo quiero juego, quiero picardía. Oye, y aún nos queda Mercurio retrógrado. Ay, paren de calar profundo, ya no queremos más. Pero termina este 23 de julio, así que estamos cargaditos. Llámame, solamente llámame. En este momento vamos a poder tener una apertura muy especial todos juntos. Y te voy a decir algo, no es de manipuladora. Si no me llamáis, me voy a enojar. Y a una Vale enojada, no te va a gustar tenerme así. Por mientras canto. Sail away, sail away, sail away. 223-81-2046 o 2047. Ese es mi número mágico. Tranquila, yo puedo esperar, no tengo ningún problema. Pero ojo, que las oportunidades no son todos los días. Por mientras te quiero contar y aprovecho de decirte que hay problemas en la línea número 1 del metro. El servicio está suspendido entre las estaciones Unión Latinoamericana y La Moneda por personas en las vías. Así que ten paciencia, por favor. Como yo tengo contigo, si no me llamas. Ay, no. ¿Cómo nadie me va a querer llamar? Voy a repetir una vez más. Estoy empezando a guardar el oráculo y estoy empezando a irme del estudio. Si en serio me estoy yendo. 223-81-2046 o 2047. A la vuelta y hablamos ya. Ahí está. ¿Aló?
1: Hola, ¿cómo estás?
0: Hola, mil golosita. Bien, ¿y tú? ¿Cómo te llamas?
1: Esther.
0: Oye, ¿te cuento un secreto? Sí. Mi segundo nombre es Esther.
1: ¡Uy, qué lindo!
0: Gracias.
1: Eres estrella.
0: Sí, en serio. ¿Y tu segundo nombre es Valentina? Ah, no. No, imagínate. Virginia. Oye, Virginia, muchas gracias por esta apertura. Te pido un poquito si puedes bajar un poco la radio.
1: Ahí está.
0: Muy de trabajar en la radio, decir, puedes bajar la música. Ah, ya. Oye, ¿cómo sí. está el ánimo? ¿Cómo estamos en general?
1: Súper bien, súper ¿sí? bien, voy camino a mi kinesiología, a la piscina ahora, agüita caliente, rico.
0: Eso, qué rico, que te masajé muy bien, me parece. Amiga,
1: así es.
0: Aquí estoy bien. Para que preguntes lo que tú quieras.
1: Soy Aries.
0: Ya, perfecto. Aries, signo de fuego.
1: Sí, del 27 de marzo del 75.
0: Perfecto. ¿Y qué quieres saber, amiga mía?
1: Quiero saber cómo me va a ir en mis proyectos de trabajo.
0: En tus proyectos de trabajo, ya. Primero, de aquí en adelante, vamos a dejar la palabra proyecto, ¿ok? Nos vamos a ir más ahí como en todo. ¿Te parece?
1: Ya.
0: Ya, Virginia, Esther. Quiero que me digas cuándo me detengo, ¿te parece?
1: Ya.
0: Voy a partir dándole calorcito. Vamos a ver, una respiración tuya, Virginia, necesito. Así, ¿ya? Ah, eso. Muy bien, Virginia, qué bien. Trébol de cuatro hojas. Qué bonita carta para ti, qué bonita carta. Mira, esto es lo que se viene para ti. La buena suerte llega cuando menos la esperas. Mantén los ojos abiertos porque el éxito viene pronto. ¡Bien! ¡Vamos, Virginia! Vamos, vamos. Y guárdate las cositas para ti, ¿ya? Cuando te esté yendo demasiado, demasiado bien, me vuelves a llamar, ¿ya?
1: Ya.
0: Ya. Te quiero mucho. Perfecto. Cuídate. Besitos.
1: ¡Mua! Muchas gracias. Cariño para todas. Me encanta la música.
0: Ay, que eres linda. Tú eres música también. Besitos. Seguimos con la música porque nos gusta. ¿Una cita con Karin León? Obvio. 12:16. Sigues en Dedicados.

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1: Y en FM2 seguimos pendientes al sistema frontal que azota nuestro país. Hoy las autoridades dieron un nuevo balance por las lluvias. Lamentablemente ya se confirmaron 10 fallecidos, 81 casas destruidas y más de 2.000 damnificados entre Valparaíso y el Biobío. Seguiremos monitoreando las cifras. De momento le mandamos un abrazo a todas las familias afectadas y por favor sigan haciendo caso a las autoridades. Y por supuesto aquí siempre te vamos a acompañar con buena onda, con música y con todas tus canciones favoritas, como por ejemplo esta de Luis Fonsi, que te va a encantar, Llueve por dentro.

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1: La temperatura en FM2.
0: 10 grados, cubierto y chubascos.
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8: Adele llega desde Inglaterra contra todo pronóstico para cantarte When We Were Young en la radio de los dos.

0: En las profundidades a mí me gusta estar contigo acompañada porque me pongo mística. ¿Quieres saber cómo te tratará esta temporada de Leo? A ver, haz el leoncito. Arr. Si tú no vuelves, voy a llevarte mañana, así que vamos con la intensidad. ¿Qué tanto y qué tanto? Llámame, atrévete. ¿Te da vergüenza? ¿De qué sirve la vergüenza? Tenemos una vida. 22-381-2046 o 2047. Si tú no me llamas. ¿Aló?
1: ¿Aló?
0: Qué rico que me llamaste. Hola.
1: Hola, habla Naldi por acá.
0: Naldi, qué dulce tu voz. ¿Cómo estás?
1: Bien, con un poquito de frío, pero bien.
0: Hace frío, ¿cierto? Hoy día yo creo que ha sido uno de los días más heladitos. Pero aquí
1: pero
0: nos vamos a dar calorcito.
1: De frío de verdad, pues,
0: ¿no? A ver, ¿dónde estás? ¿De dónde me estás llamando? No, es que eres una estrella. Ahí sí que tiene que hacer frío.
1: ¿Menos 2 grados? No, menos 3 en la mañana.
0: Menos 3 en la mañana, pero eso es una criolipo láser gratis. O sea, yo salgo ahí, pero ahí como Dios me mandó nomás. Sí, mira, podría ser un emprendimiento, te estoy ayudando.
1: Ah, sí, podría ser.
0: Vamos que se puede. Oye, yo estoy a tu servicio hoy día, ¿ya? ¿Te gusta Miguel Bosé?
1: Sí,
0: vamos, sígueme, sígueme. Y cada noche vendrá una estrella y hacerme compañía. Vamos, tú partes ahora, te toca, dale.
1: Y cuente lo que, no sé, no me
0: ¿qué
1: sé
0: ahí? Vamos con toda la familia. Dime amor, amor, amor, estoy aquí, ¿no ves? Ya, bueno, otro día cantamos, ¿ya?
1: Sí,
0: oye, yo estuve en Coyhaique, no, pero eres una persona preciosa que nos está escuchando y que me llamaste, así que yo quiero que me preguntes lo que tú quieras.
1: Quiero cómo viene mi vida de ahora en adelante.
0: ¿Cómo viene tu vida de ahora en adelante? Ya, pues, vamos a ver entonces. Dame un solo segundito para ir programándome, ¿ok? Aquí voy. Tú me vas a decir cuando me detenga, ¿ok? Vamos a partir ahora ya.
1: Ahora.
0: Mariposa, qué linda carta. Te salió una carta muy bonita que tiene que ver mucho con los cambios, ¿ya? Estás viviendo muchos cambios internos bien fuertes, que solamente tú lo sabes, amiga mía. Y algo muy bueno es que se acerca uno que va a ser como 360 grados para ti. Muy positivo, inesperado, amiga mía. Así que yo te invito en esta época a abrazar lo nuevo sin miedo. De hecho, me caíste tan bien que te voy a sacar otra carta, ¿te parece?
1: Excelente.
0: Vamos, ahora quiero que respires junto a mí de esta manera, ¿ya? Profundo. Y bota. Muy bien. Dime cuándo pare.
1: Ahora.
0: Fénix. Mariposa y Fénix. Hoy renaces. Lo que parecía una derrota era solo el comienzo de algo mejor. Ahí te la dejo. Ahí te la dejo. Nada de quebrarte cuando estés con todos los billetitos ahí guardados, ¿ok?
1: Ya.
0: ¿Ya? Y acepto tomar oncecita ahí a Coyhaique, que sé que son buenas.
1: Oh, sí, con picarones y mate.
0: ¡Qué rico! Y picoroco. Ya, amiga linda. Ya, shu, que me van a retar. Ya, te quiero. Cuídate. ¡Chao!
1: Gracias. Chao.
0: Son golosos para allá. Bueno, ¿saben qué? Ojo de loca jamás se equivoca. Porque tenemos una que intuye muy bien, así heavy, como Shakira. Sigues en Dedicados.

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1: Volvemos al 2000 con La Oreja de Van Gogh. Un paseo por la playa en FM2.

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1: Y me escribió Jime y dice: hola, me gustaría pedir una canción, Héroe, de Enrique Iglesias, por favor. Saludos desde Pemuco, región del Ñuble. Para ti, Jime, estás en Dedicados.

0: 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A la vuelta te voy a estar esperando para que me sigas llamando, porque a Leo no vamos a entrar solitas, ¿me entiendes? Sigues en Dedicados.
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0: 1:00 p.m, en punto.
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0: Una declaración de amor bajo la lluvia con esta canción. Iris, en Dedicados.

0: esto, vamos a arrancarlo con altura.
1: No, no puede ser. Pellízcame ya, po. Ay, necesito respirar. Es que Rosalía, la Rosalía ya está en Chile. Los más fanáticos ya la vieron y se sacaron fotos con ella. La pillaron ayer en Santiago. ¿Sabes dónde andaba? Yo sabía, comiendo sushi en el Naoki de Vitacura. Llegó muy antes Rosalía. Su primer Movistar será este 24. Bueno, hay que aprovechar igual. Después, el 25, el 27 y 29. O sea, estará paseando todos estos días por la capital. ¿Dónde pasará hoy día? Ojalá no pase tanto frío, po. Cualquier cosa le llevamos sopa y pillitas. Y quilate, y si es mentira que me mate. Como que uno hace con los brazos, ¿no? Bueno, los calzones rotos también te van a encantar, Rosalía. Servicio todo incluido. ¿Y sabes qué? Yo quiero dejar abierta la invitación. Rosalía, si me estás escuchando, soy Vale Saini, la mejor comediante del país, conocida, esto es pura cosa buena, la mejor locutora también. Y aquí estoy en el estudio de FM2, guardándote una silla aquí al ladito. Mira, temperatura ambiente, tenemos cositas para picar. Aquí en el ambiente todos se portan súper bien. Lectura del tarot, oráculo del guerrero te tengo, de la estrella, odisea, la emperatriz, todo lo que tú necesites para que vengas a conversar conmigo. Tú serás parte del Lux Tour. Ah, quedan las últimas entradas en Punto Ticket, por si acaso. Y nos quedamos con ella, nos quedamos contigo, Rosalía. Sí, qué loco ir en auto y que justo estemos hablando de ti. Pienso en tu mirada, en la radio de los dos.

canción. Mi negrito de ojos claros. 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Ahora lo importante, ¿cuándo es la preventa? Mañana mismo al mediodía. Solo para clientes del Banco de Chile. Sí soy. Y la venta general para el show de Ozuna es este viernes 24 de julio. Ella hace lo que quiera. También desde las 12 horas. ¿Por dónde? Por Punto Ticket. Si hay alguien que esté realmente enamorado de mí, es el momento de mostrarlo. Ya se preparó, se puso linda y la amiga ya... Espérate, no puedo contestarte al tiro, espérate. Los valores te digo, desde los 28 mil pesos a los 115 mil pesos. Y yo necesito Ozuna, por favor. Mira, escúchame. Yo puedo abrir tu show, te puedo telonear, en serio. Necesito que en tu concierto cantes este temazo. Baila. Baila, baila. ¡Buena, me encanta! Que ya suena en Dedicados. Dale.

0: 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Te quiero. Sigues en Dedicados.
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0: 10 grados cubierto y todavía con chubasco, dice la Miriam.
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0: Taylor Swift está recorriendo el mundo con Travis Kelce. Están disfrutando de su luna de miel. Love Story real. 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

Y ahora que escuchábamos a Taylor Swift, pensé en uno de sus ex, Harry Styles. Es que los fans están preocupados. Pasa que canceló uno de los conciertos que tenía agendados en Brasil para esta semana. Supuestamente por problemas de salud. En concreto, canceló el concierto de hoy en Sao Paulo, pero se mantiene el de este viernes. Después de anunciar la noticia, la producción confirmó que las entradas serán reembolsadas a los fans. Ahora dicen que esta decisión fue por temas de salud. No hay mayores detalles, pero los más osados creen que fue por las bajas ventas. Igual a veces pasa eso, uno lo hace por interno. ¿Será que realmente el concierto de hoy en Sao Paulo vendió pocos tickets? No creo. ¿Qué dice el estudio? No, dicen que no saben. Viene de romper un récord Guinness por tener 12 conciertos agotados en el estadio Wembley. Pero, ¿saben qué? A veces puede pasar, y yo sé por interno que esto lo hacen. Y quiero decir algo más. Harry, ven a Chile mejor. Aquí agotas todo. Sign of the Times, en la radio del amor.

terminábamos con ese piano maravilloso y ahora te tengo una sorpresita. El fin de semana pasado no era, pero tenía que ser ahora en Mercurio Retrógrado. 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Te espero ahí. ¿Seguimos con música en Dedicados? Por supuesto que sí. Seguimos con Provenza. Prueba testa.

es así, nunca suficiente, nunca sonado tan movida como ahora. Natalia Lafourcade sacó esta nueva versión con Los Ángeles Azules. La escuchas en Dedicados. Bailemos, ¿sí?

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0: excelente día. Quiero decirte que estoy muy contenta de compartir una nueva semana junto a ti, un nuevo ciclo astrológico también, porque mañana nos encontramos con la energía de Leo. Se viene agenda, pon alarma, porque mañana traemos el oráculo del amor. Ahí te quiero ver, ¿quieres que sea tu copido? Te mandaré entonces muchos besitos morados para ti. Te quiero, abrígate harto. Y si estás en zonas rojas por el temporal, hazle caso a las autoridades, ¿ok? Les mando un abrazo especial también a la Serena. Mua, mua, mua. Soy Vale Saini y estuviste en Dedicados. Chao, chao.
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0: 1:58 p.m.
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0: la mantita. Porfis.
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0: Baila como si nadie te mirara. Es Danny Ocean con Me Rehuso en la 98.5 y FM2.cl.
1: Esta canción es para ti.

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1: 4 minutos faltan para las 3.
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1: 10 grados.
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1: 4 minutos faltan para las 4.
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16: Y dicen que hoy será el último día de temporal en varias zonas del país. Ay, ay, ay, ¿será así? Ojalá que sí, ¿cierto? Yo sé que ya varias y varios necesitamos la vitamina D del sol. Tengo que confesarlo. Y mejor que nos devuelvan un poquito el verano para dar un respiro a las zonas afectadas, porque claro, siguen los estragos por las lluvias. Estaremos hablando de eso en el Conectados de hoy. Pero también recuerda que tengo el dato saludable del día. ¿Conoces la cañigua? ¿No? Entonces quédate atenta para que lo descubras. Mientras tanto, escuchamos a Karol G, que llegará en enero a nuestro país con 4 fechas. Si antes te hubiera conocido, comienza este Conectados.
17: ¡Qué lo que estamos a rular y empezó el verano! ¡Fuego!

0: Y el temporal no nos da tregua, por eso te cuento en Conectados que puedes ayudar a perritos y gatitos. Si encuentras un perro o gato en situación de calle durante las lluvias, hay municipios que habilitaron refugios temporales para recibirlos. En la región metropolitana, las comunas de Talagante, Estación Central, Peñaflor, Cerrillos, Maipú e Independencia activaron distintas medidas de protección para resguardar a los animales del frío y de las precipitaciones. La iniciativa también se extendió a ciudades como La Serena, Villa Alemana, Quillota, Valparaíso y Viña del Mar, donde se habilitaron albergues temporales, hogares de acogida y operativos especiales para proteger a perros y gatos en situación de calle. Para conocer los horarios, direcciones o cómo colaborar, las municipalidades recomendaron revisar sus canales oficiales.
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0: Y Reik llega a cantarnos Ya me enteré en Conectados.

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1: Y hoy tenemos dos artistas que la rompieron en los 2000s. ¿Estaban en tu pieza como posters? Dime la verdad, Rosa. ¿En los CDs ponte tú? Sí, en todo. Bueno, hablamos de Cristina Aguilera y de NSYNC. ¿A quién prefieres escuchar hoy? Cristina Aguilera se la quiere jugar con uno de sus éxitos más tristes, pero me acuerdo de ti.

¿Cuál canción te gusta más? ¿Está difícil? ¿Cristina Aguilera o NSYNC? Bueno, deja tu voto en nuestro Instagram mientras nos quedamos con otro éxito de inicio de los 2000s. The Scientist de Coldplay en la radio de los 2000.

0: Llueve sobre la ciudad de los búnkers que nos acompañaban en este día completamente invernal. Aquí en Conectados vamos a estar hablando, ¿cierto?, de todo lo que está pasando en nuestro país. Pero nos vamos a una pausa con buenos datos y buenos consejos. ¿Se te cae el cabello o se te quiebran las uñas? 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Hacemos una pausa y ya volvemos con más de Conectados aquí en FM2.
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11: Y hoy celebramos a uno de los cantantes más sensuales y más hot de la industria. Hablamos del rey de la bachata, el señor Romeo Santos.
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11: Ahí está, es que hoy está cumpliendo 45 años. Es una de las voces más importantes de la música latina y el responsable de convertir más de una historia de amor y también de desamor en un éxito absolutamente bailable como este. Con clásicos como Propuesta Indecente, Eres Mía, que suena de fondo, e Imitadora, el ex vocalista de Aventura ha conquistado escenarios de todo el mundo y sigue siendo uno de los artistas más escuchados por los fanáticos de la bachata. A ver cómo dice.
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11: Buena canción, ¿eh? Y su carrera está lejos de terminar porque está de gira con Prince Royce y pisará Chile este 21 de septiembre. Así que lo celebramos y lo esperamos con otro de sus éxitos. Suena Propuesta Indecente en Conectados.
13: 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Es un placer

Tarde de día martes, ya 21 de julio aquí en Conectados, y te cuento que hay una teoría que se ha vuelto viral en las redes sociales. Dicen que la mayoría de los hombres saben si quieren pasar la vida con alguien después de 112 días de relación, ya, o sea, cerca como del cuarto mes. La idea plantea que la decisión no ocurre el día de la propuesta, sino mucho antes, en un momento completamente cotidiano, no sé, una conversación o una salida o incluso compartiendo unas papitas fritas, ponte tú. Desde ahí todo lo demás sería planificación, ahorrar para el anillo, mira, prepararle la sorpresa y esperar el momento perfecto. Mira, yo llevo como 12 años y todavía eso no ocurre. Bueno, como era de esperar, la teoría abrió el debate en redes, obvio. Algunos hombres dicen que fue exactamente así, mientras que otros creen que el amor no tiene plazos, por supuesto, y que cada historia se vive a su propio ritmo, y yo creo absolutamente en eso. Pablo Alborán, por ejemplo, es de los intensos, aunque ahora está soltero. No vaya a ser,

0: Bad Bunny, nos vamos a una pausa comercial, pero con buenos datos para ti, porque tu pelo cambió al viajar, por ejemplo. La culpa podría ser del agua dura y sus minerales que pueden dejar el cabello opaco y reseco. 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A la vuelta estará con nosotros Mon Laferte, Billie Eilish, nuestro dato saludable y también Cachais. Así que no te vayas.
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0: Faltan 3 minutos para las 5 de la tarde.
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0: Esta tormenta se ha vuelto en un tormento, tal como lo canta Mon Laferte en esta doble dosis de su música en FM2.

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avanza esta tarde de martes aquí en Conectados. Y yo te pregunto, ¿tú sabías que los humedales ayudan a evitar inundaciones? Hablando de la contingencia de nuestro país, ¿verdad? Con las intensas lluvias que han afectado Chile, los humedales se han transformado en grandes aliados. ¿Por qué? La razón. Funcionan como verdaderas esponjas naturales, absorbiendo parte del agua y evitando que ésta llegue rápidamente a calles y viviendas. De hecho, especialistas destacan que gracias a la red de humedales de Valdivia, por ejemplo, que resistió mejor el último sistema frontal. Por eso es importante proteger estos espacios, no solo beneficia al medio ambiente, sino que también ayuda a que las ciudades enfrenten de mejor manera las lluvias cada vez más intensas. Y Billie Eilish cuida mucho el medio ambiente y amó esta noticia. Nos canta White Flower en Conectados.

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1: Hay un nuevo alimento que empieza a ganar popularidad entre quienes buscan opciones más saludables, la cañigua. Este grano andino destaca por su aporte de proteína, fibra y nutrientes, siendo una alternativa similar a la avena y con más proteína que la quinoa. Además, es fácil de preparar y se puede incluir en desayunos, ensaladas o distintas recetas del día a día, un ingrediente que rescata la tradición del altiplano y que poco a poco se abre espacio en la alimentación saludable.
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1: Y seguimos con la música. Viajamos a Nueva York junto a Jay-Z y Alicia Keys en Conectados.

0: 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En Santiago,
1: 10 grados.
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14: Harry Styles tiene las canciones perfectas para el invierno. Escuchas Falling en FM2.

0: Las lluvias, bueno, es que este sistema frontal está golpeando, ¿verdad?, también al campo chileno, porque no solo han provocado inundaciones y cortes de camino, el temporal también está dejando pérdidas millonarias en la agricultura, especialmente en cultivos de paltos y cítricos. Las primeras estimaciones hablan de daños que ya superarían los 200 millones de dólares. Y ojo que esta cifra podría duplicarse si siguen las precipitaciones así de fuertes. Entre los principales problemas están las inundaciones de huertos, la pérdida de fruta y los daños en la infraestructura agrícola. Eso sí, las autoridades llamaron a la calma y dijeron que por ahora no hay razones para una alza generalizada en el precio de los alimentos.
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0: Y la lluvia podrá dañar muchas cosas, menos nuestras canciones favoritas. Un millón como tú de Lazo y Cami ya suena en FM2.

buscando una actividad para desconectarse. ¿Tú? Sí, ya te vi a ti, sí. Ay, me lo salvaste más encima. Hola. Ya. Si necesitabas una excusa para salir a caminar, aquí va una buena, buena. El senderismo no solo ayuda a fortalecer el corazón, las piernas y mejorar el equilibrio, sino que también reduce el estrés, la ansiedad y favorece un mejor descanso. Lo mejor es que no necesitas ser un experto. Puedes comenzar con rutas cortas y de baja dificultad, siempre con un buen calzado, agua y, claro, revisando el pronóstico del tiempo antes de salir, que es bien importante eso. Además, la Organización Mundial de la Salud recomienda realizar al menos 150 minutos de actividad física moderada a la semana para cuidar la salud. Igual yo sé que no tiene sentido hacer senderismo con este clima, por favor, ahora no, pero para cuando despeje, ahí súper recomendado. Y Bele está en Conectados de FM2.

0: Bien intensa, vamos cerrando el conectado de hoy del día martes 21 de julio. Intensas como el clima, esperemos que dé pronto un respiro. Volvemos, por supuesto, a reiterar nuestro cariñoso saludo y abrazos apretados a la gente de La Serena, Coquimbo, a la gente del norte de nuestro país también, en Viña del Mar, Valparaíso, Limache, la gente también que está sin luz todavía. Ojalá que toda esta situación pronto se arregle, ¿verdad? Y bueno, que esta situación pare para que nos dé un respirito. Nos vamos, pero ya viene el Voy Contigo con un tremendo programa. Y le mando un saludo a Mauricio Brito, que hoy día nos escuchó porque tenía día libre y es un fiel auditor de Conectados. Y a ustedes, mañana los espero a las 4 en punto. Los quiero. Chao, chao.
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0: 3 minutos para las 6 de la tarde.
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11: Buen martes, Besti, ¿cómo estás? Espero que todo vaya bien con las lluvias. Y quería saber si tú ya vas camino a tu casa. ¿Por qué? Porque hoy tienes que abrazar a tu peludito. Hoy es el Día Mundial del Perro, el amigo más fiel y más leal. Así que un abrazo grande a todos los peluditos que hacen la vida mucho, mucho mejor. Recuerda abrigarlo muy bien con este frío, porque ellos también sufren con estas temperaturas. Soy Connie Fuello y te acompaño cada tarde de 6 a 8 y te doy la bienvenida un día más a...
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11: Y así esta tarde de martes la comenzamos con todo el ánimo junto a mis amigos Zion y Lennox. Suena la player en Voy Contigo, el react del día.

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2: Mbappé se convirtió en el primer futbolista en ganar la Bota de Oro en dos oportunidades. El francés se lleva este premio por los 10 goles que logró, el cual anteriormente obtuvo ya en Qatar 2022, donde anotó 8 goles. ¡Qué bien! Además, se consagra como el mayor goleador en la historia de los mundiales con 22 golazos. En segundo lugar, queda Messi. ¡Qué impresionante! Oye, felicitaciones, Mbappé. ¿Sabes qué? Shakira y Rauw Alejandro también te felicitan. Esta dupla atómica nos acompaña esta tarde en la radio de los dos.

su destello característico. Y una artista icónica, al igual que Fran Valenzuela, quien será parte de los artistas invitados a la gran final de Fiebre de Baile junto a Cat Eyes. El cierre de la competencia de Chilevisión será el jueves 13 de agosto en el Movistar Arena. Y ellas también se suman a la cantante de ranchera Alanis Lagos y el cantante argentino Luke Ra. Lo mejor es que tú también puedes vivir esto en vivo. Es un tremendo show. Las entradas están disponibles a partir de mañana a través de Punto Ticket. ¿Cómo sería una colaboración entre Fran y Cat Eyes? ¿Qué crees que predominaría? ¿El reggaetón o el piano? ¿O los dos? Escuchar a Fran Valenzuela en vivo siempre es una fortuna, realmente. Porque su música te hace sentir totalmente afortunada. Nos quedamos junto a ella en FM2.

0: 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Y nosotros ahora nos separamos, pero muy cortito. ¿Te vas a ir a hacer un tecito? Yo hoy día estoy tomando uno negro con caramelo.
1: La temperatura en FM 2. En Santiago.
2: 9 grados.
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Los seguidores de Emilia Mernes están en modo detective, al igual que los de Karol G. O sea, nosotros. Los fans están rumoreando que se viene nueva música después de que Emilia publicara un videoblog llamado Fin de una Era, dando a entender que se despide de la estética MP3. Y hay más. Emilia ha repetido varias veces la frase "Siempre voy a ser tu masterpiece", por lo que muchos creen que ese podría ser el nombre de su próximo sencillo o quizás álbum. Oye, ¿y la fecha? Mira, los fans apuestan por el 24 de julio porque ella no ha parado de dejar referencias sobre 24/7 en sus redes sociales.

0: ¿Esto es real o será ciencia ficción, digo yo? ¿Sabes qué? La única certeza es que Emilia siempre está vestida de pasarela. Nos quedamos junto a ella en la 98.5.
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No lo puedo creer, me vuelvo loca. Rosalía ya está en Chile. La bizcochita. Ayer la vieron mientras se subía a una camioneta en Santiago. Oye, en redes sociales también se viralizaron videos que muestran a la Rosalía disfrutando de una salida para comer sushi. ¡Sushi chileno! Yo la quiero invitar a comer sopa y pillas también. Un buen pastel de choclo, ¿qué opináis? Hoy estoy tan emocionada porque quedan solamente 3 días para que comiencen sus shows de Lux Tour, que son un montón. 24, 25, 27 y 29 de julio en el Movistar Arena. 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Obvio que tú ya estás concursando, ¿no? En FM2. Y nosotros desde ya comenzamos la previa escuchando La Perla en Voy Contigo, el react de FM2.

0: 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Y siendo casi las 7 de la tarde, nos separamos y ya volvemos para acompañarte en esta fría tarde de martes.
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2: 2 minutos faltan para las 7.
3: Recuerda hoy certamen a las 8.
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0: Un día sin escuchar a Sebastián Yatra y Reik se siente como un año entero. Esta tarde nos acompañan en la 98.5.

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1: Uy, Katy Perry vino a contarnos un secreto. Suena I Kissed a Girl en la radio de los dos.

0: ¿Te pondrías el traje para ir a ver a Morat?
1: ¿Sí? ¿Escuchaste bien?
0: Morat quiere que sus fanáticos se tomen en serio eso de ponerse el traje y lleguen vestidos de esa forma a su nueva gira Ya es Mañana. La idea se llama El Traje que Traje y busca que el público sea parte del show desde que cruza la puerta, con dress code y todo. Oye, me gustó. Y ojo, porque no sería la primera vez. En su gira anterior, miles de fans llegaron en pijama. Ese es mi tipo de concierto. Por eso yo los amo. Si me preguntan por ti. Ahora, la pregunta es, cuando Morat llegue a Chile con sus 6 conciertos en septiembre, ¿cuál será el dress code? ¿Ir vestida de guasa con un terremoto en mano? ¿Qué opináis? Yo creo que es posible que yo llegue así. Sí, acompáñame, bestia, y lleguemos juntas. Y ahora quedémonos junto a ellos y a Silvestre Dangond. Voy contigo.

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1: Y cómo te atreves, nos cantaba Morat. Y es que, ¿cómo te atreves a manejar sin revisar la restricción vehicular de hoy? Recuerda que hoy los vehículos con sello verde inscritos antes del 1 de septiembre del 2011, que terminen en 0 y 1, no pueden circular hasta las 9 de la noche en la provincia de Santiago, además de las comunas de San Bernardo y Puente Alto. Si no se respeta la medida, las multas pueden ir desde 1 a 1,5 UTM. Es decir, más de 100 luquitas. No olvides revisar la restricción vehicular, Besti, porque esta medida estará vigente hasta el 31 de agosto. Sabéis que yo también lo voy a revisar. No lo revisé, me puse nerviosa. Pero la buena noticia es que hoy pasamos el taco junto a Olivia Dean, que nos canta Man, I Need en la radio de

0: 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Sí, anda a hervir el agüita y nos encontramos más calientitas a la vuelta.
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7: Hoy el aire se respira mucho mejor y se siente más liviano. Es que Camilo y Pablo Alborán ya nos acompañan en Voy Contigo, el react del día.

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1: Oye, la buena racha en las bencinas está llegando a la reserva. Y tras varias bajas consecutivas, los expertos ya anticiparon que los precios volverán a subir a fines de julio. ¿Cómo puede ser? Bueno, es que el motivo es que el petróleo está más caro por la tensión internacional. Y como el dólar tampoco ayuda, todo apunta a que llenar el estanque del auto costará 30 pesos más por litro desde el próximo jueves 30. Así es que partiste a llenar ya tu estanque, po. Oye, ya, pero no te preocupes, porque también hay pequeñas cosas que nos alegran la vida, como quedarnos junto a Prince Royce en FM2.

0: A Sabrina Carpenter ya no le quedan lágrimas.
1: Las gastó todas.
0: Escuchamos Tears en FM2, la radio de los dos.
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0: Hoy tenemos un cumpleañero. Romeo Santos cumple 45 años y se me ocurrió una pregunta. Si tu vida amorosa fuera una canción de él, ¿cuál sería? Sería quizás Propuesta Indecente.
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0: la que se la juega sin miedo. ¿O serías la canción Eres mía, intensa y enamorada? O quizás Imitadora es tu canción, ahora que ya descubriste todas las mentiras. O Hilito, porque aún hay alguien que no puedes olvidar. O la última, quizás eres Sobredosis, porque estás completamente enamorada. Uy, quiero leerte. ¿Qué canción de Romeo Santos describe tu momento amoroso? Le enviamos un gran aplauso y un gran beso y abrazo de cumpleaños a nuestro rey de la bachata. Ay, Romeo Santos, ya, llévame contigo, yo voy contigo. Cada vez queda menos para su show el 20 de septiembre en el Estadio Monumental. Y hoy nos canta en Voy Contigo de FM2.

de Estados Unidos viajamos a Colombia para escuchar a Karol G junto al mexicano Peso Pluma. Suena culona en la 98.5.

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0: obviamente también estamos siempre pensando en ti. Nos escuchamos mañana. Un besito. ¡Mua!
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4: 4 minutos faltan para las 8.
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